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1: ¿Cómo están, amigos? ¿Cómo están, amigas? Un placer saludarlos. Quizás la tengamos este verano en Punta del Este. ¿De quién estoy hablando? De Peggy Su, la formidable DJ coreana que acaba de tener un suceso de aquellos en Ibiza. Podría volver a Punta del Este con Woman, su nuevo corte. Iniciamos Impactos hoy.

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1: 80.
0: Del segundo verano de Concierto Punta, un temazo, me sigue encantando. Michael Fortunati, qué recuerdos y qué emoción para Gimme Up.

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1: Esto es increíble realmente. Por primera vez, un éxito realmente mundial creado por inteligencia artificial. No hay DJ, no hay productor, no hay nadie, simplemente el nombre. Ismael Ángel, no se sabe de quién, para Bad Times, un suceso mundial. Muy alto en el Hot 20 de Concierto Punta, señores, es un hit de aquellos.

0: you remember this song?
1: Y un recuerdo, atención, y un recuerdo del verano 2005 de Concierto Punto. Un recuerdo que llegó de Brasil y que sigue muy vigente. Aquí está Vanessa D'Amata y su realización de Ay, Ay, Ay, Ay.

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Es la armonía perfecta en un entorno de gran crecimiento. Está en el Hot 20, me encanta la melodía Disco Bambino, un productor italiano con Nile Rodgers y Sophie Ellis-Bextor para su versión de Dancing Without You.

0: Y el verano 2027 ya está llegando. Señoras y señores, qué placer va a ser reencontrarnos con los grandes éxitos del verano desde nuestros estudios, los nuevos estudios inaugurados en el verano 40, allí en la playa, claro que sí, en Shark, en la parada 3 de la Mansa. Qué barbaridad, ¿eh? Una posibilidad inmensa de crear éxitos y que ustedes los disfruten para un verano extraordinario.
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0: Y hablando de veranos, del primer verano de Concierto Punta, verano 86, Eddie Grant y

Ustedes saben que a mediados de los 70 en Impactos, artistas desconocidos, bueno, generalmente presentábamos éxitos sin dar los títulos. Y uno de esos casos fue el tema Fantasma. Sí, que finalmente, luego de muchos años, apareció el nombre de la responsable del tema Fantasma, Claudia Berry, una vocalista canadiense que creó una realización formidable que ahora vuelve en un recuerdo del verano 90. La misma versión, el tema Fantasma, con el título Get It On Tonight a cargo de Montel Jordan, un cantante soul de Los Ángeles. Señoras y señores, vale la pena disfrutar.

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0: Y un recuerdo del cuarto verano de Concierto Punta, señoras y señores, un dúo de Seattle, Washington, Boy Meets Girl y su

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El DJ alemán que creó Magnetic, un exitazo enorme del verano 2026 en toda Europa, lanza su nuevo corte, Lose Myself. Así comenzamos este bloque en Impactos.

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0: Y nos vamos al verano 89 de Concierto Punta. Volvemos a los 80 con Matt Bianco y un exitazo enorme. ¿Se acuerdan de

0: Magia que nunca pasa de moda.
1: Estamos en Impactos, adelantándoles los grandes éxitos del momento y una melodía que está funcionando muy bien en Estados Unidos y Gran Bretaña. Stop the wedding. Paren el casamiento, paren la boda.

último tema este, Ash y su versión de Stop the Wedding. Un exitazo enorme, enorme en Gran Bretaña y Europa. 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
0: Y nos vamos al verano 88, el tercer verano de Concierto Punta, cuando una cantante polaca, Beisha, apareció.

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0: Me encanta esta banda, se llama Jungle. Un grupo, bueno, que fusiona con mucha calidad en varios estilos, soul, funk y electrónica. Jungle y su versión de The Way.

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1: ¿Qué les pareció el trabajo de Jungle con The Wave aquí en Impacto? Si ya, un recuerdo inolvidable, un recuerdo francés, un dúo francés que en el verano 88 nos encantó. Blue Trottoir y su versión de Un Saut.

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¿Ustedes se acuerdan de Video Hits? Gran programa que a través de Tele 12, allá por el 91, tuvo un éxito bárbaro. Salía los domingos a la noche. Bueno, y presentaba los videos más importantes del momento. Bueno, el tema central tenía una parte instrumental espectacular a cargo de Sonia. La versión de Only Fools. Señoras y señores, la original, aquí está. 1991 en Impact.

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1: This is a hit of Hot 20. I'm moving
2: to the sun. Y va a llegar nuevamente este verano a Punta del Este. Va a actuar en Narbona, otra vez, Hugel. El DJ francés, es para verlo, ¿eh? Fue gran estrella, excepcional estrella del verano de Ibiza 2026, aquí con su gran hit Moving to the Sun.

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1: Y lo que sigue es un temazo. Es un temazo de 1980 a cargo de un cantante newyorkino, Bobby Caldwell, con un talento extraordinario. Un recuerdo de aquellos, ¿eh? Coming Down From Love.

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3: Y hoy nos despedimos con un exitazo del verano 2010 a cargo de Train, la notable banda de San Francisco, para su realización de Hey Soul Sister, el final de Impactos.

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Medellín, de Colombia, de Latinoamérica, que sepan que con disciplina, con trabajo, con esfuerzo, con sacrificio, con mucha humildad, podemos cumplir nuestros sueños. Yo estaba loco por volver a mi tierra, a mi casa, a mi familia, a mis amigos, mi gente, a mi música, a mi esencia. 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Muchas gracias, mi gente, sin ustedes no sería absolutamente nadie.

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¿Qué tal, amigos? Muy buenos días. Aquí estamos en La Posta de América, aquí en la 94.333 FM, en esta mañana de miércoles 14 de octubre. El tiempo por la capital del Olimar se presenta nublado con algunas lloviznas. A esta hora 16 grados la temperatura, una máxima de 22, y así va a permanecer todo el día con 88% de humedad y 20 kilómetros la visibilidad. Bueno, ¿cómo pasaron de ayer a hoy? Un saludo grande para toda la barra ya de Service Diesel de Evolution, que tempranito nomás ya nos están escribiendo, como siempre, al toque. Servicio al toque. Impecable. Muchas gracias, Isabel. Buen día para Celsa, mi amiga, que ya está despierta tempranito. Buen día a la barra de Clínica 33, Laurita, Antonio, que andan ya trabajando tempranito nomás. En un rato voy a estar comunicándole los profesionales que van a estar atendiendo, como siempre, en la otra opción que tenemos en salud aquí en El Pago, Clínica 33. Buen día a toda la barra de Rodrigo Repuestos, como siempre, escuchando La Posta. Buenos días a la barra de Malvares Montaje y Mantenimiento Industrial, por allá por los pagos de Paysandú, Soriano, por aquellos lados, y escuchando La Posta. 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Buen día a toda la barra allá. Buen día, Claudia. Buen día, la gente de Monolú, que va viajando rumbo a Charqueada, creo que fue que me dijo el mono hoy. Nos vimos hace un ratito, que los gurises se nos iban, Pamelo, se iban disfrazados de artistas. Bueno, son artistas, no están disfrazados, son artistas. Le mando un saludo al mono, que va en viaje rumbo a la Charqueada, creo, a repartir las gomitas finis. Buen día, Andrés, por allá por Bicimotos 33. A la barra de Carnicería Los Cabrera también, a mi amigo Rubén Méndez. ¿Cómo anda, mi amigo? Tanto tiempo, que no nos mensajeábamos. Buena llovizna para el campo y para la isla de Eucalipto. Está bien. Ahí escuchábamos la Ñera, Numa Moray, Polo Román, un tema de Atahualpa Yupanqui, Camino de los Quileros, Osiris Rodríguez Castillo. Y ahora viene el Tantomán con una milonga cualquiera.

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De otros tiempos canta la barra de Sin Estribo, anteriormente Campo Afuera, Yamila Cafrune, la pulpera de Santa Lucía, decía Santiago Chalar, aquí en esta mañana cuando son las 9 de la mañana, un minuto. Tenemos que ir a la pausa y a las policlínicas. 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
2: Muy bien, vamos con el servicio de policlínicas para el día de hoy. Policlínicas urbanas, hoy miércoles 14. En el barrio Artigas, de 14:30 a 16, el doctor Becerra. En el Nelsa Gómez, de 8 a 10, la doctora Márquez. En la Floresta, de 16 a 18, el doctor Aldave. En Villa Sara, de 13 a 15, el doctor Latapia. Y en el 25 de agosto, de 8 a 10, el doctor Fleitas. Atención nutricionista para hoy en La Floresta, a las 10 de la mañana, licenciado Enrique Borges. La policlínica móvil hoy está de 8 a 10 en el Yerbal, la doctora Bogadro, y de 13 a 15 la doctora Márquez. Extracción de sangre para mañana jueves en el barrio Yerbal y en Nelsa Gómez a las 7 de la mañana. Control de niños y adolescentes a cargo de la doctora Sobrera en el barrio Libertad, de 8:30 a 10:30. Hasta acá entonces el servicio de policlínicas del gobierno de 33. Por acá dice, falleció hoy el señor Wilson Elso Pérez, el Bubú. El intendente departamental Mario Silvera Araujo y el secretario general Horacio Bordón, prosecretario doctor Manuel Garate, equipo de gobierno y personal de la Intendencia Departamental lamentan el deceso del hermano del compañero Darwin, Gabriel Pérez. Pésames que se hace extensivo, además familiares y amistades también. Vaya nuestro abrazo y saludo a la familia Nerbubú. Y bueno, se lo va a extrañar al amigo, se lo va a extrañar.
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Pareceres cantando los boliches aquí en esta mañana. Anteriormente el Lunarejo nos decía Oscar Masita. A un duende, el dúo Raíces, Cholito y Eliezer cantaban aquí en la mañana de La Posta. 9 de la mañana, 23 minutos.

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El viernes 16, psiquiatra. La traumatóloga va a estar el viernes 23. 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
10: No hay libro de cuento o de chiste que no le dedique 30 páginas por lo menos a los locos, pero en todas partes del mundo, no es patrimonio de los argentinos. Y la vez pasada en un nosocomio andaban tres inspectores de salud pública controlando no solo el funcionamiento y el tratamiento de la institución hacia el enfermo, sino controlando si se respetaban las reglas de higiene personal con los propios internos, ¿no? O sea, si ellos observaban las reglas, que eran la de la ducha diaria, por ejemplo, 7:15 de la mañana, si llegaron a las 7 los médicos sin avisar y entraron a abrir puertas. 7:15 y los locos debajo de la ducha. Algunos cantaban, otros no tanto, pero estaban debajo de la ducha. Abren habitación 14, estaba el loco debajo de la ducha pero con el paraguas abierto. Se miran los médicos y uno le hace así como diciendo, ¿y este? Y el otro le hace con el hombro como diciendo, ¡es loco! ¿Qué explicación te puedo dar? Entonces así, rima el tercero, dice, ¿usted de acá? Sí, doctor. ¿Interno? Sí, interno. Habitación 14. Miran la puerta, habitación 14. Entonces le siguen haciendo preguntas para graduarle la lógica que tenían las contestaciones. Dice, ¿y qué está haciendo ahora? Estoy cumpliendo con el requisito de la ducha diaria, 7:15 de la mañana. Y el otro médico le dice, ¿me puede explicar? Dice, lo del paraguas abierto. Dice que no tengo toalla.
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Hola, ¿qué tal? ¿Cómo están todos? Muy buenos días, bienvenidos aquí Aires de Radio con este tema de los Rolling Stones, viejo tema de los Rolling. Comenzábamos este encuentro de este día de miércoles, gris por todos lados, está bien puesto el nombre del día, el tiempo está acompañando y la primavera parece que no quiere aparecer como, por lo menos como aparecía antes, porque oficialmente en esa estación estamos. Hasta la 1:30 de la tarde, sos nuestro invitado especial, no te vayas, somos Aires de Radio, lo mejor que tiene este programa es la audiencia y la música. El último baile de Mary Jane's. No, de Mary Jane. Mary Jane's Last Dance, el último baile de Mary Jane. Lo traducís como quieras, porque además tiene su determinado significado. Tom Petty and the Heartbreakers, aquí comenzando este Aires de Radio de hoy. Bienvenidos.

La música de Lenny Kravitz, Are You Wanna Go My Way. Sonando aquí cuando están pasando 23 minutos de las 11. 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

Muy bien, ahí volvieron los Rolling Stones, con los cuales hoy habíamos comenzado nuestro programa de hoy, pero con otra canción, por supuesto. Jumping Jack Flash. Jumping Jack Flash. 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Led Zeppelin. Aquí en este Aires de Radio. ¿Qué le está poniendo la onda que le falta a este día miércoles?

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0: Friday I'm in Love, aquí la música de The Cure. 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

0: Enseguida volvemos con Aires de Radio.
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Volvíamos de la pausa con Scar Tissue, la música de Red Hot Chili Peppers, aquí en esta tercera edición de la semana de Aires de Radio. Están pasando 34 minutos del mediodía. Y vamos a escuchar a The Doors, ¿les parece? Un tema como para este día, ¿eh?

Riders in the Storm, la música de The Doors, aquí la banda de Jim Morrison en este Aires de Radio, tercero de la semana. Bueno, sí, vamos a dejarlo que comience bien el tema. Esto es Basket Case. De allá atrás en el tiempo venimos a algo bastante más reciente, no tanto, pero sí, bastante más reciente. O digo, quiero decir, no tan de ahora, pero sí, bastante más reciente que lo que escuchábamos antes. ¿Se entendió? El que haya entendido se gana un auto. Aquí seguimos, somos Aires de Radio y esto es Green Day.

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Don McLean aquí en Aires de Radio. Esto se llama American Pie. 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

0: Muy bien, ahí estábamos recordando este viejo tema de Heart en este Aires de Radio, en el cual quiero contarles, o mejor dicho, recordarles que Comac mañana jueves va a estar con su casa central y sus agencias cerradas con motivo de celebrarse el Día Internacional de las Cooperativas de Ahorro y Crédito. 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

muy bien. Vamos a buscar algo que escuchar, como decía un amigo mío. Podría ser, como no, U2, la banda irlandesa que aquí llega.

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Vamos con la información cambiaria ahora. Dólar 39.15, 41.35, real 7.10, 8.80. Peso argentino 0.02 y 0.20 y euro 42.66 y 47.13. Sí, también compra y venta respectivamente. 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

Muchas gracias a todos por habernos acompañado. Nos estamos reencontrando mañana enseguida de las 11 con más Aires de Radio, aquí en el aire de la 94.3 de FM. En instantes ya va a estar por aquí el señor Jorge Medina con su Radio Tarde. Por eso los invitamos a quedarse en la 94.3, la mejor compañía siempre. Que tengan una buena jornada más allá de las condiciones meteorológicas. Chau, hasta mañana.

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Hola, hola a todos. ¿Qué tal? ¿Cómo están? Qué gusto de saludarles y de nuevamente estar juntos con ustedes aquí a través de la radio en la 94.3 33 FM. Así era nuestro comienzo para el día de hoy, edición de miércoles. La música de Hugh Lewis and the News. If it this is... Hasta las 15:30 tenemos este encuentro donde escuchamos música y disfrutamos de los mejores momentos de tu tarde. Como siempre, en la sintonía de tu radio, la 94.3 33 FM. Acá llega la música de Queen. Queen sonando en 33 FM con Radio Gaga.

La música de Queen sonando aquí en Radio Tarde, en la 94.3 33 FM. La buena música en esta edición de miércoles. Una vez más llega el gran Christopher Cross. All right.

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El tema se llama Love for Love. Es una sugerencia de nuestros amigos Neil y Andrea. Sonando aquí en Radio Tarde, la 94.3 33 FM. Ya son las 14 horas y 26 minutos. Hasta las 15:30, como todos los días, disfrutamos de la buena música, la música que te acompaña en la tarde, inicio de tarde o fin de sobremesa, en tu radio, la 94.3 33 FM. La seguimos ahora con la voz de Barbra Streisand. El tema se llama Promises.

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La música y los sonidos aquí en Radio Tarde, la 94.3 33 FM, hasta las 15:30, juntos como lo hacemos de lunes a viernes, disfrutando de la buena música. Escuchábamos antes la música de Midnight Pool Party, el tema Vulnerable. Tushito, Do It, sonando aquí en Radio Tarde.

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6: ¿Cómo están, amigos? ¿Cómo están, amigas? Un placer saludarlos. Quizás la tengamos este verano en Punta del Este. ¿De quién estoy hablando? De Peggy Sue, la formidable DJ coreana que acaba de tener un suceso de aquellos en Ibiza. Podría volver a Punta del Este con Woman, su nuevo corte. Iniciamos Impactos hoy.

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0: Del segundo verano de Concierto Punta, un temazo, me siguen cantando. Michael Fortunati, qué recuerdos y qué emoción para Gimme Up.

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1: Esto es increíble realmente. Por primera vez, un éxito realmente mundial creado por inteligencia artificial. No hay DJ, no hay productor, no hay nadie, simplemente el nombre. Smile Angel, no se sabe de quién, para Bad Times, un suceso mundial. Muy alto en el Hot 20 de concierto, punta, señores, señores, es un hit de aquellos.

0: You remember this song?
1: Y un recuerdo, atención, y un recuerdo del verano 2005 de Concierto Punto. Un recuerdo que llegó de Brasil y que sigue muy vigente. Aquí está Vanessa D'Amata y su realización de Ay, Ay, Ay, Ay.

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8: 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Está en el Hot 20, me encanta la melodía Disco Bambino, un productor italiano con Nile Rodgers y Sophie Ellis-Bextor para su versión de Dancing Without You.

0: el verano 2027 ya está llegando. Señoras y señores, qué placer va a ser reencontrarnos con los grandes éxitos del verano desde nuestros estudios, los nuevos estudios inaugurados en el verano 40, allí en la playa, claro que sí, en Shark, en la Parada 3 de la Mansa. Qué barbaridad, ¿eh? Una posibilidad inmensa de crear éxitos y que ustedes los disfruten para un verano extraordinario.
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0: Y hablando de veranos, del primer verano de Concierto Punta Verano 86, Eddie Grant y su

Ustedes saben que a mediados de los 70 en Impactos, artistas desconocidos, bueno, generalmente presentábamos éxitos sin dar los títulos. Y uno de esos casos fue el tema Fantasma. Sí, que finalmente, luego de muchos años, apareció el nombre de la responsable del tema Fantasma, Claudia Berry, una vocalista canadiense que creó una realización formidable que ahora vuelve en un recuerdo del verano 90. La misma versión, el tema Fantasma, con el título Get It On Tonight a cargo de Montel Jordan, un cantante soul de Los Ángeles. Señoras y señores, vale la pena disfrutar.

0: o 120 meses mediante financiación bancaria.
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0: Y un recuerdo del cuarto verano de Concierto Punta, señoras y señores, un dúo de Seattle, Washington, Boy Meets Girl.

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El DJ alemán que creó Magnetic, un exitazo enorme del verano 2026 en toda Europa, lanza su nuevo corte, Lose Myself. Así comenzamos este bloque en Impactos.

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0: Y nos vamos al verano 89 de Concierto Punta. Volvemos a los 80 con Matt Bianco y un exitazo enorme. ¿Se acuerdan de

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1: Estamos en Impactos, adelantándoles los grandes éxitos del momento y una melodía que está funcionando muy bien en Estados Unidos y Gran Bretaña. Stop the wedding. Paren el casamiento, paren la boda.

último tema, este Ash y su versión de Stop the Wedding, un exitazo enorme, enorme en Gran Bretaña y Europa. 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
0: Y nos vamos al verano 88, el tercer verano de concierto Punta, cuando una cantante polaca, Beisha, aparecía

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0: Me encanta esta banda, se llama Jungle. Un grupo, bueno, que fusiona con mucha calidad en varios estilos, soul, funk y electrónica. Jungle.

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1: ¿Qué les pareció el trabajo de Jungle con The Wave aquí en Impacto? Si ya, un recuerdo inolvidable, un recuerdo francés, un dúo francés que en el verano 88 nos encantó. Blue Trottoir y su versión de Un Saut de Play.

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¿Ustedes se acuerdan de Video Hits? Gran programa que a través de Tele 12, allá por el 91, tuvo un éxito bárbaro. Salía los domingos a la noche. Bueno, y presentaba los videos más importantes del momento. Bueno, el tema central tenía una parte instrumental espectacular a cargo de Sonia. La versión de Only Fools. Señoras y señores, la original, aquí está. 1991 en Impact.

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1: This is a hit of Hot 20. I'm moving
2: to the sun. Y va a llegar nuevamente este verano a Punta del Este. Va a actuar en Narbona, otra vez, Hugel. El DJ francés, es para verlo, ¿eh? Fue gran estrella, excepcional estrella del verano de Ibiza 2026, aquí con su gran hit Moving to the Sun.

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1: Y lo que sigue es un temazo. Es un temazo de 1980 a cargo de un cantante newyorkino, Bobby Caldwell, con un talento extraordinario. Un recuerdo de aquellos, ¿eh? Coming Down From Love.

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4: Y hoy nos despedimos con un exitazo del verano 2010 a cargo de Train, la notable banda de San Francisco, para su realización de Hey Soul Caesar, el final de Impactos.

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7: Incriminan a un adolescente e imputan a un hombre por incendiar auto de alta gama en Punta del Este. Voraz incendio se produjo en el cine Rex de la ciudad de Mercedes, en Soriano. El Papa León XIV empezó a caminar en su habitación. Tiene una evolución posoperatoria normal. Alerta roja en Santiago de Chile por tormentas eléctricas, granizo y cortes de luz masivos. Giro estratégico de Flavio Bolsonaro confirma debate con Lula y apoya reducir el tiempo de trabajo. Fecha FIFA, Uruguay busca cerrar un partido amistoso ante Argentina. A los 59 años falleció el ex campeón de boxeo Jorge Roña Castro. Informe del ciclo Leyendas Orientales, dedicado hoy a Eduardo Franco y los Iracundos. anuncio de Gran Hermano Uruguay y hoy los jugadores harán nominaciones.
8: ¿Qué tal? Muy buenas tardes. Bienvenidos a esta edición central de Subrayado. Hacemos adelanto de noticias con los móviles. Vamos a comenzar con Magdalena Prado, que trae novedades del Poder Ejecutivo. Magui, ¿cómo estás?
9: ¿Cómo estás, Caro? Muy buenas tardes para ti y para todos. El presidente de la República, Yamandú Orsi, anunció la inversión de una empresa española que va a rondar los 5.700 millones de dólares, que va a impactar en tres departamentos y que va a generar miles de puestos de trabajo. Venimos con todos los detalles.
8: Muchas gracias. Nos vamos ahora con Maximiliano Borges con otros temas. Maxi está en el Parlamento. ¿Cómo estás?
10: Hola Carolina, buenas tardes para todos. A esta hora la Asamblea General debate los informes de la Comisión Investigadora por Cardama. Cuatro mociones hasta el momento las que se han presentado. ¿Cuál se aprobará? ¿Qué es lo que va a suceder? Todos lo sabremos en minutos en Subrayado.
8: Muchas gracias. Vamos con noticias de la crónica policial. Guille, ¿cómo estás? Bienvenido.
11: ¿Cómo estás, Caro? Buenas tardes para todos. Fue detenido el principal sospechoso de haber asesinado a un hombre en Toledo. En instante le vamos a mostrar las imágenes del allanamiento donde logran capturar a esta persona. Ya venimos con más información.
8: Muchas gracias. Nos vamos ahora con Daniel Rojas con otros temas. Daniel, bienvenido.
12: ¿Qué tal, Caro? ¿Cómo estás? Buenas tardes, gusto de saludarte. Un incendio de proporciones se desató en el ex Cine Rex de la ciudad de Mercedes. Esta madrugada trabajó una dotación de bomberos de la capital de Soriano y también una de Fraiventos. Volvemos con todos los detalles.
8: Muchas gracias, Daniel. Desde aquí seguimos con otros adelantos con Roberto Mohara. Hablamos de algunos de los temas del deporte. ¿Cómo estás?
13: En este caso de la serie internacional, buenas noches, Carolina. Tuvimos una épica jornada de la Liga de Campeones de Europa que incluyó el gol de un uruguayo. Vamos a mostrar todas las emociones más adelante.
8: Muchas gracias. Con Nico, un adelanto del panorama económico. ¿Cómo estás, Nico?
14: ¿Qué tal, Carolina? Novedades en las proyecciones de las principales variables de la economía. ¿Qué dicen los economistas respecto a la economía en sí misma, al PBI, al dólar y también a la inflación?
8: Muchas gracias. Recibimos también en el comienzo a César Sanguinetti. ¿Cómo estás, César? Bienvenido.
15: Buenas tardes, Caro. ¿Cómo estás?
8: ¿Cómo estás?
15: Bien de bien. El Papa León XIV continúa recuperándose de la operación por un cáncer de pulmón. Mientras tanto, crece la expectativa por su viaje a Sudamérica y la posibilidad de que visite Uruguay en noviembre. En instantes, ¿qué se sabe sobre su salud y el futuro de esa gira por aquí? Lo que hay es mucha, pero mucha información internacional para compartir aquí en Subrayado.
8: Muchas gracias, César. En el comienzo también recibimos a Nubel con un adelanto del pronóstico del tiempo. Vamos a ver hasta cuándo tendremos estos días lluviosos, nublados, inestables, ¿no, Nubel? Esa podría ser como la palabra clave. ¿Cómo estás? Bienvenido.
16: ¿Qué tal? ¿Cómo estás, Carolina? Buenas noches. Bueno, es así. Ayer, ¿te acuerdas que lo decíamos? Prácticamente que esta semana iban a ser una copia un día de otro. Es lo que está generándose. Por momento tenemos presencia del sol, la gente se ilusiona, dice, tenemos sol, vamos a aprovecharlo, pero a las horas nuevamente mucha nubosidad y vuelve a lloviznar, vuelve a llover, de hecho lo que está ocurriendo en estos momentos. Y esto se mantiene, Carolina, sin mayores cambios. Recién a partir de las últimas horas del próximo viernes van a comenzar lentamente a mejorar las condiciones por la zona suroeste del país. Por lo tanto, hay que seguir soportando esta lluvia llovina, el calor, porque está pesado, está húmedo, y persistencia de esta inestabilidad, como decías tú, que se mantiene durante varios días.
8: Muchas gracias, Nubel. Más adelante vamos a dar más detalles entonces de lo que va a pasar en estas próximas horas.

0: Pero ya vamos al desarrollo de las noticias con Guillermo Lorenzo. Nos adelantabas la investigación en el marco de este homicidio que ocurrió en Toledo. Condenaron al autor de este homicidio que implicó también un operativo importante con una serie de allanamientos. Contanos, Guille.
1: Tal cual, porque se venía investigando, Caro, el homicidio, y de esa investigación por el homicidio también se descubre allí a personas que se estaban dedicando a la falsificación de billetes, que se estaban dedicando también a la venta de drogas. El homicidio en concreto ocurrió el 21 de septiembre, hace menos de un mes, en Toledo. Estamos hablando de Hugo Méndez y Palmeras. La víctima, un hombre de 31 años que estaba llegando a su casa, frena un vehículo, un auto, y de ese auto disparan varias veces contra esta persona que cae herida, que es trasladada a Montevideo, al Hospital Pasteur, y a las pocas horas termina muriendo. A partir de ahí, Caro, comienza la investigación por parte del Departamento de Homicidios de Canelones, una investigación que termina con varios allanamientos en Toledo, y ustedes van a ver imágenes de alguno de ellos, de la cámara corporal de la policía que ingresa a una casa. Realiza el allanamiento y detienen al principal sospechoso de este homicidio. Principal sospechoso que tú lo adelantabas, Caro. Ya fue condenado por ese crimen en las últimas horas. La pena es de 9 años y 10 meses de penitenciaría para este hombre por este crimen que cometió entonces el 21 de septiembre. Pero hay más todavía, porque yo recién les comentaba. En este allanamiento también se descubre droga, balanza de precisión, se descubre billetes falsos. Y hubo 3 personas más detenidas y una más condenada, una mujer que fue condenada justamente por suministro de estupefacientes y por la falsificación de estos billetes. Esta mujer, la pena es de 2 años y 4 meses de penitenciaría. ¿Qué pasa con las otras 2 personas? Todavía no se sabe. Siguen detenidas y siguen todavía en el marco de este proceso judicial. Habrá que esperar qué pasa con ellas, pero bueno, la policía en definitiva con este allanamiento, con estos allanamientos, logra entonces capturar y ya se logró condenar al autor de este asesinato que ocurrió el 21 de septiembre en Toledo.
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0: Una histórica sala de cine y teatro se incendió en la ciudad de Mercedes. Vamos a retomar con Daniel Rojas para ampliar la información. Daniel, te vemos.
3: Sí, con mucho gusto, Caro. Un edificio que data de la década del 40 del siglo pasado, que había dejado de funcionar hace un tiempo como cine, que funcionó como iglesia y que últimamente, en situación de abandono, estaba siendo ocupado por personas en situación de calle. Por eso no se descarta que el incendio haya sido intencional y que además hay riesgo de derrumbe del edificio. Eso lo determinará un estudio de un equipo de bomberos que vino específicamente desde Montevideo. Estuvieron trabajando 2 dotaciones. Una de bomberos de Mercedes y otra de Fray Bentos, desde la medianoche hasta esta mañana. Vemos el reporte.
4: Dando como resultado el fuego generalizado, en afectación en las 3 plantas, por lo que se procedió a hacer una evacuación completa de lo que es el Hotel Brisas de Lum, que está pegado. Se evacuaron 45 personas el día de ayer. Y de inmediato los bomberos de Mercedes solicitaron el apoyo del personal de una dotación de Fray Bentos, los cuales se hicieron presentes en el lugar. Las tareas fueron bastante complicadas, dada primero la gran carga de fuego que teníamos en el lugar y segundo el colapso estructural que dejó que el foco principal quedara debajo de los escombros, haciendo que el trabajo sea un poco más complicado de lo habitual.
3: ¿Se desplomó el techo en un momento?
4: Sí, al arribo de los bomberos ya había habido colapso de la mayoría de lo que es el techo, y la afectación era de las 3 plantas. Mientras estábamos realizando las tareas de extinción, se realizó un colapso de la 3ª y la 2ª planta, y la totalidad del techo. Lo que pudimos hacer e intentamos hacer fue realizar un control perimetral para evitar la propagación hacia viviendas y edificaciones linderas, dando como resultado únicamente que el fuego afectara solamente el cine.
3: Igualmente,
0: ¿qué es la estructura ahora?
3: Hay riesgo de derrumbe?
4: En este momento aún estamos trabajando, estamos en tarea de remoción, enfriamiento, estamos esperando que venga personal de IDS, de bomberos, que es pericia de bomberos desde Montevideo, para realizar las pericias correspondientes. Como continuamos trabajando, obviamente la temperatura afectó lo que es la estructura y bueno, de momento estamos dando como riesgo de derrumbe y focos que hay en el interior.
3: Bien. Un edificio de la década del 40 que funcionaba como cine, después como iglesia, que estaba abandonado y que era ocupado por gente en situación de calle.
4: Exactamente, estaba en desuso. Si bien estaba cerrado, tenía las puertas de ingreso estaban violentadas en algún momento, no necesariamente previo al incendio. Sí sabemos que son asiduos las personas sin hogar que vienen a pernotar acá. Y bueno, de momento no descartamos la intencionalidad.
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0: Y vamos con otros asuntos. Esto es central en estas horas porque el gobierno anunció una mega inversión de una empresa española en un proyecto de parque tecnológico en Uruguay. Vamos a conocer los detalles con Magdalena Prado, un anuncio que hizo el propio presidente en conferencia de prensa este mediodía. Magui.
6: Sí, Caro, una de las inversiones más grandes de la historia reciente. Así lo calificó el presidente Yamandú Orsi a esta inversión por parte de una empresa española que trabaja ya en el Uruguay, ya opera en el Uruguay, una inversión que será de 5.700 millones de dólares y que tendrá impacto en tres departamentos, en Canelones, en Florida y en San José. Y va a ser una inversión y un proyecto que va a tener dos etapas. En una primera etapa se pretende o se prevé que va a generar 3.000 puestos de trabajo y en la segunda etapa, cuando ya esté operativa, van a haber unos 1.500 puestos de trabajo fijos. Vamos a escuchar ahora el anuncio del presidente que se hizo aquí en Torre Ejecutiva sobre el mediodía de la jornada de hoy y quiero aclararle a los televidentes de Subrayado que van a escuchar que el audio sale un tanto desprolijo. Esto se debe a una falla que hubo en el sonido por parte de presidencia de Torre Ejecutiva. Es por eso que no se escucha del todo claro el sonido, el audio del presidente, pero vamos a escuchar los detalles.
7: Que supondrá una inversión de completarse todas las etapas de 5.500 millones de dólares. Y además se instalarán 350 megavatios de generación solar para su abastecimiento, lo que incrementa aproximadamente 200 millones de dólares más el monto total de la inversión. El proyecto se desarrollará en etapas. En una primera fase se instalarán 200 megavatios de data center y los 350 megavatios de generación solar. En una segunda fase se sumarán 300 megavatios más de demanda de data center con la posibilidad de ampliar esa generación solar. Esta inversión estará situada en tres departamentos de nuestro país: Florida, San José y Canelones. La primera fase de construcción de los centros de datos generará 2.400 puestos de trabajo, que sumados a los 700 puestos asociados a la construcción de los parques fotovoltaicos, totalizarán más de 3.000 puestos de trabajo de la construcción. La primera fase al año 2029. Y para tener una idea de la magnitud de la totalidad del proyecto, una vez operativo, hablamos de la creación de 1.500 puestos de trabajo permanentes. Además de los puestos indirectos que generan proveedores, servicios, transporte, construcción y otras tantas otras actividades que se mueven alrededor de una obra de esa magnitud.
6: Para tomar dimensión de lo que es esta inversión que proyecta el gobierno, la ministra de Industria, Fernanda Cardona, dijo que es 5 veces mayor al data center de Google, la inversión que se hizo en el data center de Google. La ministra también señaló cuáles van a ser los plazos y dijo que el gobierno pretende comenzar la construcción de esta planta en marzo del año 2027.
8: Estamos pensando en el entorno del 2029, que quede todo operativo. 2030, quiere decir que la primera fase termina en este quinquenio y la segunda empieza en el segundo quinquenio. En realidad es una, va a ser un trabajo que continúe en esto de que trasciende y que estamos dejando un proyecto presente y futuro para Uruguay, estamos dejando firmado un compromiso de trabajo entre el gobierno que justamente va a tener un derrame en este quinquenio, en el que queda este gobierno y en el que viene. Y me parece que eso es importante por la inversión que les decía recién y porque es un proyecto país. Una cosa importante, con este proyecto ganan todas las partes. Es un proyecto donde gana UTE, es un proyecto donde gana Uruguay, no solo por lo que representa para Uruguay numéricamente y en puestos de trabajo en el interior del país, sino porque también reafirma lo que decía el presidente Orsi, una acumulación positiva que tiene el Uruguay. Si Uruguay no tuviera la infraestructura con la que cuenta, que es la matriz eléctrica, que es la penetración de fibra, los cables submarinos, lo que nos conecta con el mundo, esto no podría ser verdad. Esta es una fase de 5.700 millones de dólares, sin contar todo el equipamiento que llevan adentro la obra física de lo que estamos hablando. Es decir, esto es de obra física, lo que ustedes van a ver, lo que la gente va a ver en el data center y en la red y en la foto de infraestructura fotovoltaica y de data center. Entiendo que la idea nuestra es si se puede duplicar este concepto para el quinquenio que viene.
6: Vamos a conocer un poco más sobre esta empresa española que, como yo les decía, ya opera en el Uruguay, pero además de estar en nuestro país, está en Grecia, está también en Portugal y en Italia.
9: La empresa española Solaria es una vieja conocida para Uruguay, ya que opera en el país hace una década con 2 plantas solares que venden energía a UTE. Uno de los parques que tiene la compañía en nuestro país es el Solar de Arnel, instalado en la zona de Yung, en el departamento de Río Negro, que tiene una capacidad de generación de 11.1 megavatios. El otro es el Solar Natelu, cerca de la ciudad de Mercedes, en Soriano, con la misma potencia. Además de en Uruguay, están presentes en España, Italia, Portugal y en Grecia. Solaria Energía y Medio Ambiente es una corporación multinacional fundada en el año 2002 que se presenta en su web como una compañía líder en infraestructuras, generación de energía y centros de datos, que tiene por objetivo contribuir activamente a la descarbonización y conseguir que el modelo energético global se base en las energías limpias. Nació como fabricante de paneles solares, pero en 2014 se transformó en un generador de energía limpia de emisiones y gestor de infraestructuras sostenibles. Una de nuestras fortalezas es que gracias a nuestro recorrido y tamaño mediano, somos muy ágiles en la negociación con proveedores, administración y en busca de puntos de conexión, subrayan. En su web, Solaria explica que financia sus proyectos a través de la modalidad de Project Finance, una forma de financiación a largo plazo, en la que el pago de la deuda no depende de la solvencia de la empresa, sino de la capacidad del propio proyecto para generar ganancia. Además, detallan que realizan el desarrollo y el mantenimiento de las plantas in-house, reduciendo el costo de inversión y explotación. La compañía fue ubicada en el primer lugar del ranking de crecimiento sostenible que elabora la revista Time. Además, cotiza en la bolsa española desde el 2007.
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10: Faltan 2 domingos para que Brasil tenga su balotaje. Y en ese marco, Flavio Bolsonaro cambió algunas posturas de cara a esas elecciones. Una incluye el debate.
11: Flavio Bolsonaro confirmó que participará este domingo en el debate televisivo de la cadena Banchi, después de haber anunciado que no asistiría.
12: Lula, ¿cómo você es previsível, né? Bastou falar que não ia no debate da Band para você no minuto seguinte falar que vai no debate. É claro que eu vou no debate, eu só queria que você confirmasse. Eu vou estar lá para esfregar a verdade na sua cara. O que eu já queria ter feito desde o primeiro turno e você fugiu. Toda essa campanha de medo e mentira que você está divulgando aí para as pessoas, enganando em pessoas inocentes, eu vou esfregar a verdade na sua cara. Eu vou te desmentir ao vivo para milhões de brasileiros. Te espero no debate da Band, Lula.
11: Lula, qué previsible eres, ¿no? Bastó que dijera que no iba a participar en el debate de Banchi para que tú al minuto siguiente dijeras que sí, ibas a ir. Y claro que voy a estar en el debate, solo quería que lo confirmaras, dijo el senador de 45 años. La decisión llegó luego de que Lula confirmara su presencia. Será el primer debate cara a cara entre los dos candidatos antes de la segunda vuelta del 25 de octubre. Bolsonaro desafió al presidente y aseguró que irá a desmentirlo en directo ante millones de brasileños. Por otro lado, Flavio Bolsonaro anunció ayer martes su apoyo a la enmienda constitucional que reduce la jornada laboral a 40 horas y los días de trabajo a 5. Tras haber sido un duro crítico de la medida, el candidato justificó su cambio al señalar que la mayoría de los trabajadores brasileños quieren esa modificación. La propuesta se vota este miércoles en el Senado, donde el Partido Liberal tiene una fuerza decisiva. Los dos movimientos se producen en la recta final de la campaña, en la que las últimas encuestas muestran una disputa muy ajustada entre ambos candidatos.
10: El Papa León XIV se recupera tras una intervención quirúrgica por un cáncer de pulmón. Mientras tanto, crece la expectativa aquí en Uruguay por su futura visita.
11: León XIV ya volvió a caminar y a comer con normalidad. Este miércoles, un día después de la operación en la que le extirparon el lóbulo inferior del pulmón derecho, los médicos confirmaron que los primeros controles muestran una evolución posoperatoria normal. El Papa de 71 años también comenzó ejercicios de fisioterapia respiratoria y pasó una noche tranquila en el Hospital Gemelli de Roma. La intervención permitió confirmar que el tumor era un adenocarcinoma pulmonar, un tipo de cáncer. Ahora los médicos esperan los resultados de estudios de tejido y de los ganglios linfáticos para determinar si la enfermedad se extendió y si necesitará tratamiento adicional. Esos resultados podrían demorar hasta una semana. Por ahora, los médicos señalan que la recuperación avanza según lo previsto y el Vaticano estima que permanecerá internado alrededor de 7 días. Pero la evolución del pontífice también importa en Uruguay. León XIV tiene previsto llegar al país el 6 de noviembre, en la primera etapa de una gira que continuará por Argentina y Perú. La Iglesia uruguaya espera una decisión del Vaticano sobre el viaje. Por el momento no hay una cancelación oficial, pero la decisión dependerá de cómo avance la recuperación del Papa y de la evaluación de sus médicos.
0: Y a propósito, el cardenal Daniel Sturla afirmó que en esta semana se va a conocer la evolución de la salud del Papa y si puede viajar o no a Uruguay en el mes de octubre, de noviembre, perdón.
13: Obviamente golpeados por la noticia, porque uno al Papa, un cristiano, un católico, al Papa lo tiene como un referente, como un padre de la gran familia que es la Iglesia Católica. Entonces, en ese sentido, es un dolor, como si fuera alguien que uno quiere y que de repente se entera que está enfermo. Bien, y después, las noticias son las oficiales, las que han salido, no tengo ninguna otra noticia, es decir, que fue ya la noticia el domingo, así a suponer que si por un nódulo se iba a operar inmediatamente teniendo un viaje en unos pocas semanas, sería porque el aspecto era como para que tuviera la urgencia de la operación. Bueno, eso se confirmó hoy, ahora hay que esperar, la operación fue exitosa, hay que esperar mañana, pasado, que se sabrá efectivamente qué pasa con el viaje del Papa, que obviamente a todos nos tiene un poco sobre ascuas, pero con la tranquilidad de que, bueno, nosotros sabemos que en definitiva los creyentes, hay una frase de San Pablo, dice, todo concurre para bien de los que aman al Señor, así que todo será para bien.
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0: Y seguimos con otros temas. Antel reparó los 4 cortes a la red de fibra óptica. Autoridades afirman que las roturas se debieron a obras viales que no tomaron las precauciones necesarias.
15: Lo primero es, desde el nombre de Antel, disculparnos con todos los clientes que se vieron afectados en el día de ayer. En cuanto nos enteramos de que se había afectado el servicio, comenzamos a trabajar. Eso comenzó la mañana del día de ayer. A medida que los equipos técnicos fueron arreglando, y también quiero reconocer el trabajo de los equipos técnicos de Antel, se fueron sucediendo otras acciones que siguieron afectando los servicios. Y lo que queda claro es, hubo 4 afectaciones a la red de transporte de fibra óptica de Antel. Ninguna de ellas se debió a actividades que estuviese realizando Antel. A la información que tenemos al día de hoy es que fueron en 3 lugares, 2 en ruta 9, 1 en ruta 12, producto de la actividad de obras en materia de vialidad. que seguimos investigando, y una en el caso de Atlántida, que fue producto de una construcción individual. ¿Cuál fue el problema? Es que afectó también a la capital, porque esta red es la que se conecta fundamentalmente con el aterrizaje del cable submarino. Entonces el ancho de banda se vio afectado para los servicios de la capital. A la noche ya estaban restablecidos todos los servicios de fibra, nos quedaban todavía quizás a la hora de hoy algunos servicios individuales, y ahí les pedimos a los ciudadanos que todavía tengan sus servicios afectados que se comunique con los servicios técnicos de Antel, porque hay que hacer trabajos particulares. También la posibilidad de que quienes se animen puedan resetear sus routers, porque hay también actividad en ese sentido. Y bueno, seguimos investigando la razón por la cual se afectó la fibra, ¿no? Hay una fibra que es la principal y otra fibra que es la que da servicio de redundancia por si se ve afectada. El tema es que acá se rompieron las dos. Sí, y eso es lo que hizo que fuese tan grave e importante el impacto. Para nosotros esto no es algo habitual. Suelen suceder roturas de fibra, pero no esta cantidad a la misma vez en la misma zona. Nosotros vamos a seguir investigando, hemos hecho consulta con el Ministerio de Transporte. Cuando una obra se va a realizar, hay información de por dónde pasan infraestructuras críticas importantes: electricidad, agua, gas, fibra óptica. Sin embargo, se vio igual afectado, así que seguimos conversando para averiguar, y con la investigación y la información que recabemos haremos todas las acciones que sean pertinentes.
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0: Nos vamos en vivo a Maldonado porque hay novedades en torno al caso del incendio del vehículo de alta gama en Punta del Este. Martín Corujo, ¿cómo estás? Bienvenido.
16: Pero Caro, es un placer como siempre. Sí, finalmente se aclaró el caso del auto incendiado en la península, así en la zona de calles 24 y 27, dos personas judicializadas, son cuñados. Estamos hablando de la adolescente de 16 años y un hombre de 35 años que para la policía ya estaba claro cómo se había dado todo, cómo aparecían en la escena. Las cámaras de seguridad de televisión, vigilancia privada, de edificios, de hoteles, fueron claves a la hora de profundizar la investigación. De hecho, cuando la policía estaba trabajando allí en el lugar, estas personas volvieron y evidentemente que la ropa con la que se encontraban también los delató, y de alguna manera ya quedaron registradas, detenidas y ahora fueron judicializadas. Los delitos que pesan tienen que ver con daño y con incendio.
17: Finalmente fue imputado el hombre que incendió un automóvil en la península de Punta del Este. En el juzgado letrado de primera instancia de Maldonado, de 11º turno, se registró la imputación por la presunta comisión de un delito de incendio en concurso formal con un delito de daño a título de dolo, en calidad de autor, con medida cautelar de arresto domiciliario total, con colocación de dispositivo de monitoreo electrónico por el plazo de 180 días. También una adolescente de 16 años fue declarada responsable por incendio y daño. Se la declaró como coautora responsable de una infracción grave a la ley penal, tipificada como un delito de incendio en concurso formal con un delito de daño a título de dolo. En este caso se le impuso como medida socioeducativa no privativa de libertad la orientación y apoyo mediante la incorporación a un programa socioeducativo a cargo del INAU por el plazo de 10 meses.
0: En Artigas, un operativo policial permitió incautar 2.000 cajillas de cigarrillos de procedencia paraguaya.
18: Efectivos del programa de alta dedicación operativa estaban instalando un puesto de control vehicular en la zona del puerto central cuando observaron una camioneta negra que ingresaba a la ciudad a través del puente de la Concordia. Ante la actitud sospechosa del conductor, iniciaron un seguimiento a distancia. El vehículo se detuvo brevemente en una finca de la calle Héctor Vasconcelos, donde descargaron varios bultos. Luego continuó la marcha, pero fue interceptada. Al inspeccionar el vehículo, encontraron dos bolsas que contenían 1.000 cajas de cigarrillos, además de un teléfono celular. La mercadería fue incautada y se dio intervención a la Dirección de Investigaciones y a la Policía Científica. La Fiscalía Letrada de turno dispuso la detención del conductor de 45 años y la incautación de la camioneta y los cigarrillos. La Dirección Nacional de Aduanas valoró ese primer cargamento en 460.000 pesos. A partir de las tareas de inteligencia, los investigadores lograron establecer la posible participación de un segundo hombre de 24 años. Por disposición de Fiscalía, se inspeccionó su domicilio. En el interior de un automóvil Chevrolet Corsa encontraron otras 1.000 cajillas de cigarrillos de procedencia paraguaya, cuyo valor fue estimado en 220.000 pesos. En cuanto a este segundo implicado, la justicia dispuso que fijara domicilio, elevándose los antecedentes por la presunta infracción aduanera de contrabando. En tanto, el juzgado letrado de primera instancia de Artigas, de cuarto turno, dispuso la formalización del hombre de 45 años por la presunta comisión de un delito de contrabando. Como medida cautelar, se decretó su prisión preventiva por un plazo de 120 días, mientras continúa el proceso judicial.
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0: Y vamos con información económica, en este caso viendo la proyección de la producción de bienes y servicios en el país, Nico.
20: Exactamente, Carolina, o lo que conocemos como el PIB, el Producto Interno Bruto. El Banco Central todos los meses consulta, analiza.

0: Esto obviamente no es una situación que le quede cómoda al Uruguay en términos de lo que es el tema fiscal y también la necesidad de activar más la economía para, bueno, sostener todo lo que es la política social y en general el empleo y los salarios. En este contexto además estamos con una tasa de interés de las más altas de los últimos años a nivel global, arriba del 5% lo que es la referencia en los Estados Unidos. Cosa que también incide en las proyecciones de inversiones que Uruguay se plantea y tenemos noticias en la jornada de hoy que empiecen a acumularse, pero obviamente que hay que conseguir el financiamiento.
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2: Revela nuevos detalles de la investigación sobre una agencia de viajes que fue suspendida por el Ministerio de Turismo por estafa a sus clientes. Vamos a tomar contacto con Miguel Chagas, que ha estado trabajando en este tema. Miguel, te escuchamos.
3: ¿Cómo estás, Caro? Gusto de saludarte y atención porque hay novedades importantes. Ayer decíamos en subrayado que estábamos hablando de aproximadamente unas 40 víctimas. A esta hora de la noche estamos hablando de más de 70 víctimas. Hay un grupo de WhatsApp que está nucleando a todas estas personas y comienzan a aparecer nuevos damnificados. Otro detalle importante es el monto de la maniobra. Según pudimos saber hoy, se sospecha que la estafa ronda el $500.000, sí, $500.000 aproximadamente. Además, hay víctimas en varios departamentos: Tacuarembó, Florida, Salto, Paysandú y Colonia, pero el número sigue creciendo. Y lo que verdaderamente sorprende es que hoy nos enteramos, esta agencia de viajes sigue vendiendo a través de redes sociales. Hoy apareció una mujer en ese grupo de WhatsApp que señaló, le vendieron un paquete turístico para marzo del año 2027, un grupo de viaje, dijo ella, que se va a Europa durante 23 días. El Ministerio de Turismo había advertido en las últimas horas que había suspendido a esta agencia de viaje hasta tanto no se aclarara esta situación. Hoy fuimos a buscar a una de las víctimas, conversamos con Cristina, con cuatro amigas, se fue a hacer un viaje más que interesante, un destino que querían conocer hace mucho tiempo, Turquía y España. Se enteraron que los hoteles no estaban reservados, que los diferentes paseos tampoco estaban pagos y verdaderamente fue un gran problema porque tuvieron que pagar nuevamente todo ese dinero, aproximadamente unos $2.500. Vamos a ver la primera parte de su testimonio.
4: Y queríamos hacer Turquía. Y empezamos a buscar en las redes, nos pareció lindo el viaje que nos ofrecían, porque aparte no viajamos en grupo, viajamos solas, y bueno, y fuimos a ellos. Y ahí nos contactamos con Alexandra Presa, que es la propietaria en ese momento. Pagamos el viaje en noviembre del 2025.
5: ¿Cuánto lo pagaron?
4: 2.900 el pasaje y 2.558 los hoteles, los paseos y los transfer. Y después en marzo nosotros, por el problema geopolítico que había, decidimos cambiarlo para septiembre. Y ahí nos íbamos el 10 de septiembre. En mayo ellos se dejaron de comunicar con nosotros y ubicamos al mayorista, que es Planet Travel, que la verdad que es una empresa que se portó con nosotros bárbaro, y tuvimos que volver a pagar los $2.558 porque no teníamos nada reservado, ni hoteles, ni los transfer, nada. La noche anterior al viaje, el 9 de septiembre, nos entregaron toda la documentación. Empezamos a averiguar y era falsa la documentación. Si no hubiéramos llegado a Turquía y no hubiéramos tenido nada. Averiguamos en todos los hoteles de Turquía y después nos fuimos al hotel de Madrid, que nos íbamos a quedar unos días, y también tenemos mail y fuimos al hotel y nos dijeron que nunca tuvieron una reserva nuestra.
3: Bueno, a ver, va a haber novedades seguramente en las próximas horas porque tenemos el dato de que la denuncia, obviamente las denuncias fueron presentadas en el Ministerio de Turismo, pero también el tema ya llegó a Fiscalía y de hecho hay varios damnificados que presentaron una denuncia en inteligencia.

0: agencia policial, por lo que el tema se está investigando en varias órbitas. Lo otro, la mayoría sabe que seguramente no va a recuperar el dinero, pero pretende alertar a la población porque, repito, esta agencia de viajes sigue operando a través de las redes sociales. Y en esta segunda parte del testimonio, Cristina revela, bueno, exactamente el número de personas que hay en ese grupo de WhatsApp que nuclea a todos los damnificados.
1: Hizo préstamos para hacer el viaje de su vida y gente que vendió cosas porque quería viajar. Y bueno, no solo el dolor que uno le da al bolsillo, sino emocionalmente también, ¿no? Y somos más o menos, nosotros calculamos que 70. Nosotros hicimos la denuncia a la fiscalía en junio y ahora tenemos la denuncia al Ministerio de Turismo. Hicimos la denuncia también en inteligencia, porque fuimos a ciberdelito y nos dijeron que era tan grande esto que se estaba formando que fuéramos a inteligencia.
2: ¿Cuál es la intención que tienen ahora? ¿Poder recuperar el dinero, alertar a otros?
1: No, nosotros alertar que la gente no le siga comprando, porque de hecho están vendiendo para marzo del 2027. Hoy se comunicó al grupo una chica que le compró con el esposo un viaje de 23 días a Europa para marzo del año que viene. Y esta empresa estaba autorizada en el Ministerio de Turismo, porque nosotros lo chequeamos. No estaba en Abu Dhabi, eso me consta, porque también lo chequeamos. Pero estaba con el número 777 en el Ministerio de Turismo.
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4: En Maldonado, la Brigada Departamental Antidrogas incautó armas, municiones y estupefacientes en el marco de la Operación Vértice.
5: El 10 de octubre, mientras el área de investigaciones de la Zona Operacional 3 ejecutaba la Operación Recaer, la Brigada Departamental Antidrogas llevó adelante una jugada estratégica, sumando hacia la acción con su Operación Vértice, que derivó de los mismos movimientos delictivos. La brigada recibió una denuncia anónima en la que se delataba que en un complejo de viviendas de la ciudad de San Carlos había estacionado un auto que contendría sustancias estupefacientes y armas. El autodenunciado estaba relacionado con los involucrados en Operación Recaer, sin embargo, se dio cumplimiento a la orden de allanamiento dirigida únicamente a ese vehículo, librada por la Fiscalía Letrada de Cuarto Turno, contando con el apoyo de efectivos de la Dirección Nacional de la Guardia Republicana y la participación fundamental de Negro, un perro de la brigada, con formación en la detección de sustancias estupefacientes. Tras el procedimiento se incautaron varios documentos y equipos electrónicos, chalecos balísticos, 7 armas de fuego, cargadores y municiones, el auto y diferentes sustancias estupefacientes.
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4: La institución de derechos humanos advierte sobre la vulneración de derechos de niños, niñas y adolescentes en contexto de violencia y plantea una serie de acciones para mejorar la prevención y reparación a las víctimas.
7: Entre 2023 y 2025, 238 niños fueron heridos por arma de fuego. El dato representa el 73% de los heridos, según el Ministerio del Interior. Muchos terminaron con discapacidades y nada más supo el Estado respecto de ellos tras su alta hospitalaria. Estos datos, entre otros, motivaron la concreción de un grupo de trabajo liderado por la Institución de Derechos Humanos en coordinación con múltiples instituciones.
8: Los caminos que se empiezan a recorrer vienen por el lado de, y tomándolo con pinzas, no tanto la ausencia del Estado, sino un Estado presente, pero que no, sus respuestas no son respuestas que satisfacen. Es decir, para un niño o un adolescente en el territorio, la escuela muchas veces no es una salida en términos de salida de futuro. El trabajo muchas veces tampoco es una salida. ¿Por dónde viene el reconocimiento? ¿Por dónde me puedo reconocer? Todos nosotros queremos ser reconocidos de alguna manera. Queremos crecer de alguna manera. Bueno, el tema es hacia dónde. Y hay otras salidas que se plantean. O sea, hablamos de las economías ilegales. No es solo el tema del narcotráfico. Digo, es el tema de amenazas, tema de ocupación de casa. O sea, hay toda una economía ilegal que... A veces a veces da en realidad más soluciones y respuestas a quien está buscando construirse como persona. Más soluciones que la escuela o que el trabajo.
7: El grupo constituyó un comando de respuesta inmediata para activar la protección, ejecutar protocolos durante operativos policiales y favorecer las denuncias.
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4: El director de Desarrollo Ambiental de la Intendencia de Montevideo, Leonardo Herú, explicó cómo se implementará el plan de contenedores domiciliarios en el municipio CH.
9: Estamos recorriendo los municipios, hablando con alcaldes, alcaldesas, concejales municipales, concejales vecinales, algún vecino, informando en qué estamos en la gestión en esta etapa, en este mes de octubre, tanto lo vinculado a la gestión de los residuos, toda la gestión del sistema de drenaje. Estamos ante un evento de mucha lluvia en las próximas semanas, así que estamos preparándonos para eso, lo vinculado a la educación ambiental, los temas costeros, así que es una puesta a punto y un intercambio con los actores locales, porque entendemos que la cercanía es clave para las transformaciones que estamos generando en Montevideo. En un barrio de este municipio vamos a estar entregando intradomiciliarios antes de fin de año y en varios...
7: ¿Dónde, perdón?
9: Es un barrio cerca, lo tenemos que llegar y trabajar con el municipio, pero es un barrio allí cercano al cementerio. Es un barrio de unas 1.500 familias que se le van a entregar intradomiciliarios, ya lo acordamos con la alcaldesa, concejales, y eso va a ser antes de fin de año. Lo mismo que si contenedores intrapediales en un montón de complejos, y el año que viene sumaremos algún otro equipamiento especial también en el CH.
7: Cada barrio, cada zona tiene sus complejidades, sus particularidades. Algunas de las cuestiones que plantean los vecinos es la presencia de gente en situación de calle y cómo eso también genera, ¿no?, basura. ¿Esto también va a estar en la conversación?
9: Seguramente sí. Cuando venimos a este intercambio no es que hablamos nosotros, informamos, escuchamos y buscamos trabajar en conjunto. Este es un tema, la gente en situación de calle, que hemos venido trabajando con el gobierno nacional. Hemos sumado un montón de vecinas y vecinos que están en esa situación a los programas, como por ejemplo Uruguay Impulsa, Accesos. Estamos trabajando para que eso pueda tener continuidad, así que bueno, seguramente es un tema y lo abordaremos sin problema.
4: Y en este marco, la Intendencia de Montevideo brindó detalles del plan de limpieza para la zona de Pocitos, Punta Carretas y otros barrios costeros.
10: El municipio CH tiene distintas categorías para recoger los residuos. Por ejemplo, en las zonas donde hay cooperativas, se supone que van a haber, como en otros barrios, contenedores intraprediales. Los reclamos son justamente que hay, a veces, lamentablemente, personas que viven en la calle buscando residuos, buscando alimentos, revuelven y sacan todo y lo tiran. Esas personas, claro, viven en la calle. Ese es un gran problema social. Y eso trae aparejado el problema de los residuos que se notan en la vereda, alrededor de los contenedores, etcétera, los contenedores sucios, con olor a orín, etcétera.
11: Hay distintos momentos. Yo voy a la playa Pocitos y las disfruto muchísimo. Hay gimnasia, de mañana sobre todo se disfruta. El problema es que de tarde la convivencia es un poco más difícil. Pero en cuanto a la limpieza, empiezan muy temprano a limpiar, muy temprano. Yo que voy a las 7, 8 de la mañana, siempre está impecable la playa, impecable.
12: Nosotros esperamos que con estas propuestas sí se mejoren. Se habló de que van a recoger los contenedores con más asiduidad, porque en otros barrios hay muchos contenedores intradomiciliarios o intraprediales. Pero acá, en realidad, como hay tanta densidad de población, se van a mantener algunos contenedores y entonces la asiduidad de recoger esos residuos va a ser mucho más ágil.
13: Con la industria uruguaya vas a lograr que te conozcan, que confíen en tu producto. O sea, vender más.
4: Y seguimos con otros temas. Espárragos, arvejas, espinaca y pepinos integran la lista inteligente de la UAM con precios accesibles hasta el 26 de octubre.
14: Estamos en estación en este momento de espárragos y estamos en estación de arvejas. Después tenemos otros productos que sí cumplen con la premisa de ser muy accesibles hoy en día, seguramente en la feria, en el puesto, en el súper, como es el caso de la espinaca, de la cebolla de verdeo, como es el caso del pepino, como es el caso de la zanahoria también, ni que hablar, la naranja, el limón, las manzanas siguen siendo productos que están muy, pero muy abundantes en la oferta, y eso hace que el el precio esté más o menos dentro de lo que la gente se ha ido acostumbrando. En el caso de las manzanas, con una oferta todavía muy abundante de las opciones que nos acompañaron prácticamente todo el año, lo que es Granny Smith, o sea, manzanas verdes un poco más ácidas, lo que es el grupo Red Delicious, las manzanas rojas tradicionales, que son las más plantadas, las más producidas y las más consumidas, que están también muy, muy abundantes. De hecho, el sector productivo está con cierta preocupación porque ve que ya estamos a meses de la próxima cosecha y queda mucha fruta. Así que, señor, señora, aproveche darle una mano al sector productivo consumiendo estos productos que la naturaleza y la producción nacional nos ofrece.
4: El ingeniero agrónomo Pablo Pacheco explicó a qué se debe el actual precio elevado del tomate y del morrón rojo.
14: En realidad lo que estamos observando, hay alguna anomalía en precios. Por ejemplo, el caso de hortalizas de fruto, la gente lo habrá notado, si fue al puesto, si fue a la feria, si fue al súper, vio que en el caso de tomate está presentando precios que son sorprendentemente elevados con respecto a lo que uno, incluso históricamente cuando se ponía a precio alto, no había alcanzado valores como los que está mostrando ahora. Esto tiene que ver con una serie de eventos vinculados directamente con las consecuencias del Niño en cómo está impactando nuestra región. En el caso del tomate, del morrón, de berenjena, zapallito incluso, están presentando oferta muy reducida y eso hace que el precio sea un precio elevado. ¿Por qué? Y bueno, porque hubo un evento, la gente recordará, un evento de viento de turbonadas muy fuertes que destruyeron infraestructura de invernáculo en una magnitud muy relevante en Salto. Y eso afectó con una reducción en la oferta. Y también después, incluso algunos días antes y posteriormente a ese evento, el tiempo estuvo siempre con muchos días nublados, mucha humedad, y eso perjudica mucho lo que es el potencial productivo.
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4: Se realizó esta mañana el Congreso Internacional sobre Educación e Inteligencia Artificial en la sede del Mercosur. La presidenta del Plan Ceibal destacó la importancia de trabajar en materia de tecnología aplicada a la educación.
16: Esta es una conferencia internacional sobre inteligencia artificial y educación. Estamos contando por un lado las cosas que se vienen haciendo desde Uruguay, desde Ceibal, integrando distintas herramientas y programas con inteligencia artificial para mejorar la educación, para lograr que más chiquilines culminen los ciclos educativos y también conocer del resto del mundo qué es lo que está funcionando, qué es lo que no, qué evidencias vamos generando, qué conocimiento se va generando, porque bueno, estos son temas nuevos y se está construyendo en todo el mundo. Entonces bueno, es un poco eso, es intercambio desde distintas miradas, desde la academia, las empresas, los organismos multilaterales y poder ir construyendo ese conocimiento. Hay muchas herramientas que no tienen propósitos educativos y que están siendo utilizadas y que lo que se ve en algunos estudios es que cuando no hay una intencionalidad pedagógica terminan generando lo que se llama una descarga cognitiva, es decir, que va en detrimento de los aprendizajes. Nosotros lo que tratamos de hacer es que la tecnología juegue a nuestro favor y tratar de usar todo ese potencial que tiene para que los chiquilines efectivamente aprendan más.
4: Hacemos la primera pausa, enseguida venimos con más noticias.
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